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Es el Fiesta Mix, señoras y señores, ¿cómo están? Bienvenidas, bienvenidos a un nuevo episodio y capítulo para escuchar buena música. Donde te encuentres, en cualquier parte de nuestro país. Vamos a estar hablando hoy día de la música ranchera, hitos históricos y claves de ese estilo musical que está irrumpiendo en diferentes lugares y acá en todo Chile. Bueno, la música que también destacamos nosotros en nuestro programa. Pónganse cómodos, estás en tu radio emisora favorita y además ahí puedes escuchar todos los estrenos de esta semana. Iniciamos este capítulo con la Sonora Barón, luego los Reales del Valle y luego los Tigres de Parral. Bueno, música y ritmo para comenzar. Estás acá en tu programa Fiesta Mix. Bienvenidas, bienvenidos.

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1: Excelente y buena música para acompañarte acá en el Fiesta Mix 2026. Hoy día vamos a hablar de la música ranchera en nuestro país. Así es que lleva aproximadamente 86 años en Chile. Su llegada masiva se remonta a fines de la década de 1930, impulsada por la industria cinematográfica mexicana y además por la solidaridad tras el terremoto de Chillán en 1939, cuando ambos países estrecharon lazos culturales y eso fue muy importante. De ahí parte esta historia. Buena historia que vamos a seguir comentando y compartiendo con ustedes, pero también con buena música en nuestro programa. Vamos de inmediato con Noche de Brujas y Américo. Estás en el Fiesta Mix.

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1: Más historia de la música ranchera. En los años 40 y 50 se consolidó en la cultura popular rural gracias al cine y a pioneros como Guadalupe del Carmen, que inició su carrera en el año 49, se convirtió en la primera gran figura chilena del género. Estamos con la mejor música ranchera. Es el Fiesta Mix en todo.

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1: Más historia de la música ranchera en nuestro país. En el siglo XXI nace la cumbia ranchera. El género evolucionó a este nuevo estilo musical. Agrupaciones como los Charros de Lumaco modernizaron el sonido utilizando instrumentos electrónicos, marcando una nueva era de popularidad masiva. Así es, el corrido mexicano y la música ranchera en Chile se han tomado el sonido de las radios, los rankings, son canciones que están ahí, siempre listas y dispuestas. Seguimos con buena música acompañándote. Estás en el Fiesta Mix en todo Chile con la red Archi de emisoras. Nos quedamos con Amar Azul, Yo Me Enamoré y Garras de Amor, un mix de grandes canciones. Estás en el Fiesta Mix.

0: gracias. Como siempre.
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2: Una vez más, seguimos con más Fiesta Mix. Es impresionante el arraigo que ha tenido el sonido mexicano en nuestro país. En nuestras culturas se han entrelazado en lo musical, también en historias. También hay un respeto mutuo de todo, todo un país, de todos nuestros queridos hermanos mexicanos con Chile. Lo digo, 31 minutos es solo un ejemplo. La Ley y otras grandes bandas nacionales que han triunfado. Mor Laferte, solo por dar un ejemplo. Así que hay muy buena relación desde mucho tiempo con nuestros hermanos mexicanos a quienes saludamos. Seguimos con rancheras. A propósito, con los manantiales, los luceros del valle y los llaneros de la frontera. Es el Fiesta Mix que continúa.

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1: Siguen las buenas canciones acompañándote. Estás en el Fiesta Mix. Vamos con Emilia junto a Los Ángeles Azules. Perdonarte. ¿Para qué? Estás en el Fiesta Mix en todo Chile con la red Archie de emisoras.

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1: Más buena música y más rancheras en el Fiesta Mix. Vamos de inmediato con nuestros amigos Gatos Negros, luego Sebastián Almendras, Los Charros del Humaco. Dale volumen y sigue disfrutando con nosotros. Estás en el Fiesta Mix.

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1: Recuerdos imborrables, buena música para escuchar y disfrutar. Así es, seguimos con más Fiesta Mix, ahora con los Rancheros de Plata, luego los Potros del Sur y Banda Salvaje. Dale volumen y sigue disfrutando en todo Chile de estas buenas y excelentes canciones.

0: vamos.
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2: Recuerdos de los años 90, a continuación con la Sonora Malecón y este mix de la cumbia junto a ellos acá en nuestro programa.

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1: Excelentes canciones con Master Media, el sello de la música chilena, arroba Master Media guión bajo Chile, para que nos sigas en Instagram. Seguimos con los Tucas del Sur y esta fiesta ranchera para seguir disfrutando.

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1: Qué buenas canciones para disfrutar donde te encuentres en todo Chile con la red Archie de emisoras. Es el Fiesta Mix. Vamos con Ráfaga. Esto es Mentirosa. Seguimos pasando lo sensacional, increíble en todo el país con el Fiesta Mix.

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1: Solo éxitos y buena música en el Fiesta Mix, que continúa con más y buenas canciones. Hoy día recordando también y celebrando la música ranchera, que es todo un fenómeno en Chile y también en Latinoamérica. Vamos con los charros de Luchito y Rafael, los rancheros de Río Maule, el llanero de Ñuble. Estás

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1: Solamente alegría, buena onda es la que te entregamos, te inyectamos acá en este programa que es el Fiesta Mix para todo Chile junto a la red Archi de emisores. Excelentes canciones que continúan de inmediato con Chumbeques y este Maga Mix con sus canciones más destacadas en esta carrera fenomenal, increíble y estupenda que tiene esta banda nacional. Estás en todo Chile con Fiesta Mix.

Esta canción es un recuerdo de los años 90 de Caña Brava, una de las bandas más importantes dentro de la escena del merengue en esa época. Y con canciones como esta, La Suegra, se hicieron más conocidos en todo Latinoamérica. Es Caña Brava en el Fiesta Mix con La Suegra.

0: Gracias por la sintonía. Nos encontramos la próxima semana con más y buenas canciones en el Fiesta Fiesta Mix. Que estén todas y todos muy bien. Sigue acá conectado a tu radio favorita. Chao, chao, chao, chao.
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0: Ahora, bienvenidos, mis queridos amigos, mis queridas amigas. 1300 radios de la red Archi conectadas con la música. El día de hoy, nuestro querido Ramón va a ser el invitado de honor, donde conversaremos el aporte de Aires de Chile a la cultura, al turismo y la música. ¿Cómo está, mi querido amigo? ¿Cómo estuvo su semana?
1: Hola, Karina, ¿cómo está? Un gusto saludarla y un gran saludo a todos nuestros auditores de todo el país. Con mucha sorpresa, vengo llegando del puerto San Antonio de Cartagena, donde hemos finalizado el último capítulo de esta temporada de Aire de Chile con un especial Chilenos por el Mundo. Se vienen sorpresas en 2 semanas más. Vamos a tener este lanzamiento internacional, Karina.
0: Maravilloso, pues, maravilloso, mi querido amigo. Bueno, y vamos a comenzar con Aires de Chile el día de hoy. Y les contamos que vamos a hacer un resumen de Aires de Chile, su aporte cultural, ¿cierto? Que se ha ido desarrollando para las regiones de Chile. Esta será nuestra cuenta pública con la cultura de nuestro país. Vamos con hacerle algunas preguntas a nuestro amigo. Bueno, Ramón, ¿cómo no recordar las historias de esfuerzo que hemos tenido en el programa? Que rescata usted estas notas de lo humano a lo divino, pues.
1: Karina, detrás de cada historia hay sacrificio, esfuerzo, una lucha diaria por salir adelante. Por sobre todo, vivir muchas veces sacrificios, ganarle a los obstáculos de la vida. Y vamos a recordar a grandes personajes con historia que han estado presentes en nuestro programa. Como uno recordar las tejedoras del membrillo del Tabo. ¿Se recuerda? Que nos esperaron este año con un desayuno a las 9 de la mañana. Y esta agrupación para mí es un patrimonio vivo que hace un gran aporte a la cultura, sobre todo a lo que es la artesanía. Otro grupo que también recuerdo, Karina, son las mariscadoras del Tabo. Y aquí recuerdo que en la pandemia perdieron a 3 compañeras. Un gran saludo para nuestras amigas del Tabo. Y también en nuestro programa de Aire de Chile, septiembre, se recuerda que tuvimos una gran invitada, la señora Ángela Catalán, artesana, que hace su artesanía en Cochayuyo. ¿Cómo no recordar ese pesebre tan maravilloso que desarrolló? Y hace unos días atrás hemos tenido a Antuligüen, un artista del pueblo mapuche que nos sorprendió, sobre todo con esos mensajes de la gastronomía, sobre todo de la medicina mapuche. Y otro personaje también, Karina, que yo recuerdo, fue la historia del Monte Aguilino. Creo que ha sido una de las mejores entrevistas que hemos desarrollado. ¿Se recuerda cuando no lo dejaron entrar con la gallina al Hotel O'Higgins en el Festival de Viña del Mar? ¿Cuando lo llevaron preso cuando iba al Festival de la Una a TVN? Y tanta historia del Monte Aguilino. Creo que nos divertimos mucho escuchar esa historia de sacrificio y que salió adelante con su carrera como artista popular. Quise hacer este recorrido, Karina. Si usted tiene memoria, ¿con cuál de esas historias se queda usted?
0: Puse mi especial atención en la historia de nuestro amigo el Monte Aguilino. Yo creo que muchos quedamos prendados con su historia de vida, su historia musical. Pero en realidad, todos estos personajes que pasaron por Aires de Chile tienen sus particularidades y tienen nuestra atención también. Todos tienen unas historias maravillosas y es que más aún nos mostraron su trabajo, la intimidad de su vida.
1: Así es. Y hay muchos otros personajes que a lo mejor no lo incorporamos, pero también le enviamos un saludo y también un tributo de reconocimiento. Y ahora vamos con grandes artistas que hacen un tributo a Valparaíso.
0: 3x7:21 nos acompaña hoy con Hermoso Valparaíso. Dulce esperanza, estos niños que cantan hermoso Valparaíso amado. Vamos a escuchar.

0: estamos de vuelta en nuestro programa Aire de Chile.
1: Así es, mi querido amigo. Y bueno, vamos a continuar con nuestro programa. Este viaje cultural y turístico de Chile, ¿qué comunas rescata usted que marcamos presencia y dejamos huella como programa?
0: Buena pregunta. Hemos hecho una gran contribución, Karina, a muchas comunas, llevándola al mundo internacional con su cultura, el turismo, lanzamiento de verano, que fue el último programa que realizamos y donde hemos tenido la cobertura de Archi, Arcatel, TV Más, que transmitió el programa de Fiestas Patrias y Navidad, y TVN Internacional, y en Canadá, que tenemos un canal de televisión que lleva nuestro programa a 30 países. Una gran ventana para salir al mundo y también en nuestro país. La primera comuna que yo recuerdo, hemos incorporado a la comuna de Navidad en un video histórico de la música chilena, Tonada Manuel Rodríguez. Aquí, Karina, grabamos ese video histórico que quedó para las nuevas generaciones. Lo grabamos con la ciudad de Mititurra y realmente fue un gran aporte porque no había un material de esta línea en la música folclórica. Así que quedó plasmado la comuna de Navidad, donde se grabó el video La Tonada de Manuel Rodríguez. Otra comuna que recuerdo fue Pucón, que hicimos el lanzamiento del verano pasado. Un lugar maravilloso que también incorporamos al Grupo Madrigal como rostro cultural turístico. Y tengo una sorpresa que hemos incorporado a la comuna de San Antonio en la nueva serie Chilenos por el Mundo. Aquí hemos incorporado en la obertura, también en el término de cada capítulo, a San Antonio, el puerto y el museo. Y también incorporamos a Cartagena. Creo que a veces con estas pequeñas iniciativas podemos ayudar mucho a lo que es el turismo y la cultura. Y este año también, Karina, incorporamos la ruta gastronómica del litoral de los poetas, el Tabo, el Quisco, el Garrobo. El resultado fue muy positivo a través de nuestro programa. Llegaron muchos turistas internacionales y nacionales. Creo que aquí hicimos una gran contribución a lo que fue el turismo regional. ¿Con cuál de estos puntos usted se queda, Karina?
1: Con todos, en realidad. Lo pasamos tan bien, Ramón, recuerdo yo. Playas preciosas, gente muy, muy amorosa también. Yo recuerdo que fuimos a visitar unos restaurantes exquisitos. Lo pasamos increíble.
0: Bueno, yo recuerdo el restaurante Nerúa, que realmente hemos tenido muchos comentarios positivos. También incorporamos restaurantes de Algarrobo, Las Cruces. Y con nosotros, nuestra misión es darle más espacio al turismo, a la cultura. Y ahora nos vamos a Isla de Pascua, con esa música que nos encanta.
1: Música de nuestro Chile también. Ailuau llega con Rapanui, mi amor. Po Patiri llega con Teremay. Vamos a escuchar.

0: y continuamos este recorrido por nuestro programa, por Aires de Chile. Ramón, en la música, ¿cuál es el balance que puede hacer usted de lo que hemos aportado como programa?
1: Buena pregunta. Hemos ayudado a potenciar el fenómeno de la cueca romántica chilena. ¿Cómo no olvidar el éxito de Entre Mares, de Maigüen de Los Ángeles, que nosotros lo incorporamos toda la semana y realmente hicimos una gran contribución para que la cueca romántica fuera la número uno? Otro aporte fue mantener vivo el folclore tradicional estos años. No olvidarse de los padres de la música chilena. Y también incorporamos la nueva generación de folclore chileno, aquellos artistas que se están abriendo camino en la música nuestra. Y ahora estamos dando una cobertura en la nueva serie de los artistas que se proyectan a la música internacional. ¿Con quién me refiero a esto? Hoy, Karina, tenemos muchos artistas que están viviendo en Miami, por ejemplo, Douglas, Nico Ruiz en Estados Unidos. Y estos artistas se están proyectando esta nueva etapa a la música internacional. También estamos haciendo esa contribución desde el punto de vista de nuestro programa de televisión. Y ahora vamos con el folclore de la isla de Chiloé.
0: Porque Caituy nos visita el día de hoy con sentimiento isleño y también las cochipoñas.

0: Ya estamos de vuelta en nuestro programa Aire de Chile. Karina, oye, otro aporte que nosotros hemos desarrollado como programa. Primero, pues nosotros partimos con un solo canal de televisión que fue UCB Televisión de Valparaíso, y después incorporamos la red Alcatel, muchos canales del cable independiente, y donde también hemos incorporado al TVN Internacional, Canal 3 Internacional, y en Canadá tenemos una alianza con un canal de cable que lleva nuestro programa a 30 países. Ahí creo que también hemos hecho una gran contribución de generar mucho más ventanitas para llevar nuestra cultura de la música chilena al mundo. ¿Qué opinión tiene usted referente, sobre todo, de salir al mundo internacional?
1: Grandes aportes, pues, Ramón, para que la gente conozca más, y para esos chilenos que están lejos, para que estén siempre conectados con su país.
0: Lo que más me ha llamado la atención este mes, Karina, nosotros desarrollamos un espacio Chilenos por el Mundo, y creo que hemos hecho una gran contribución, y por eso que hemos llevado esa temática al programa de televisión. Hace unos días atrás entrevistamos a Susana Bayer, que es la gerente de Chinchile, y esta señora nos hizo llegar sus felicitaciones, y también ella siente que se necesita un mayor apoyo a los emprendedores chilenos. Y yo pienso que aquí nosotros tenemos que buscar la integración entre nuestros hermanos que están en el extranjero y en Chile. Creo que por ahí nosotros tenemos que hacer esa contribución de integración, y por supuesto que el beneficio va a ser mutuo. Estamos haciendo historia en la cultura, en la música y el turismo, Karina. Y ahora llega la nueva generación de la cueca de la sexta región.
1: Les cuento a todos ustedes que traemos a Dulce Patria a este programa. Una cueca bailaremos.

0: Y nos vamos con la entrevista de la semana.
1: Hola, Paddy. ¿Cómo estás?
2: Aquí estamos, muy bien. Un gusto saludarte.
1: Un gusto y estar en tu casa, en Granero.
2: En Granero.
1: Bueno, hoy tenemos una sorpresa. Es un premio. Este galvano lo entrega la Red Tarchi y Master Media, que se denomina Glorias de la Música Chilena. Claro. Es solamente aquellos artistas que han hecho historia en nuestra música. Así que,
2: bueno, muchas gracias.
1: Un gusto entregarte este galvano y además por estos 60 años de trayectoria en la música nacional.
2: Muchas gracias, Ramón. Muy gentil. Está precioso. Está precioso el galvano. Y es un honor recibir, y después de 60 años, como haces tú, dándole a la música. Así que, muy agradecido.
1: Ricardo, ¿cómo te gustaría que te recordara el público el día de mañana, tus seguidores?
2: Yo creo que ya me recuerdan con cariño, digamos, en los shows me demuestran mucho afecto, mucho cariño, mucho respeto, el mismo que yo tengo por ellos. Siempre he tenido un respeto único por el público, digamos, en cuanto a elegir bien un repertorio, preocuparme bien de que mis músicos toquen bien, cantar las canciones que la gente quiere escuchar.
1: Ricardo, ahora estamos esperando un saludo especial que tú quieras dedicarle a tu público, que hoy día te está viendo. No, un mensaje de este día.
2: Yo soy un artista muy, muy respetuoso y muy cariñoso y con mi público. Siempre hay gente que siempre me ha seguido, me ha tocado ir por distintas razones a países lejanos donde hay muchos chilenos y guardan discos míos y me recuerdan, entonces es muy bonito, yo estoy muy agradecido. Hay canciones que han puesto ahora en algunas teleseries, en fin, todo para mí ha sido exitoso, provechoso, entonces lo único que puedo es estar agradecido del público chileno.
1: Hoy tenemos una entrevista especial, un grande de la música ranchera norteña, director de los Llaneros de la Frontera, mi amigo Carlos Huerta. Hola, Carlito, ¿cómo está? Gusto saludarlo.
3: ¿Cómo está, don Ramón? Un gusto tenerlo acá en mi rancho. Aquí estamos, pues, para contarle todo lo que usted quiera.
1: ¿Cómo llega Carlos Huerta a la música ranchera?
3: Fue toda una anécdota cómo llegué yo a la música ranchera. Bueno, mi padre siempre fue folclorista, el baterista, él cantaba. De ahí que viene la raíz de músico en mi familia. Mi abuelo afinaba acordeón, mis tías tocaban guitarra traspuesta. De ahí que viene la música en Carlos Huerta, mi familia. Bueno, yo fui descubierto haciendo música ranchera en una feria libre que se llama Los Blancos, en San Bernardo, y fui descubierto por don Carlos González Montenegro.
1: Papá de Willy Sabor.
3: Él fue el que me descubriera haciendo música y me ofertara grabar un disco para EMI, porque él trabajaba para EMI. De esto pasaron como 6 meses, más o menos. Nosotros no le dimos importancia mayormente. Y de ahí, en una oportunidad, estábamos en un restaurante tocando. Bueno, y al sacar el dinero para pagar la cajetilla de cigarro, se me cayó la tarjeta que él me había dado. Y yo la quedé mirando y le dije a mi hermano, llamémoslo, este caballero que nos dijo que nos podía hacer grabar un disco. Y lo llamé del restaurante, de esos teléfonos con moneda. Y me contestó, pues me dijo, todavía lo estoy esperando. Así que ahí nos volvimos a juntar, nos tiró la orejita un rato y nos pusimos de cabeza a estudiar el repertorio que nos había dado.
1: ¿Cómo nace esta idea de formar la marca Llanero en la Frontera?
3: Eso pasó porque nos habían ofertado la oportunidad de irnos a Argentina. Y dijeron, bueno, en Argentina van a decir, ¿por qué éramos los Llaneros San Bernardo? Y queríamos ponerle un nombre ahí, y fui yo el que lo propuse. Que por qué no nos poníamos Llanero en la Frontera, íbamos a estar en el medio de Chile y Argentina. Frontera. Nos cayó muy bien el nombre porque hasta el día de hoy ha sido exitoso el nombre Llanero en la Frontera. Es conocido en todo Chile.
1: Carlos, ¿cuáles son los principales éxitos de Los Llaneros de la Frontera?
3: Bueno, el mayor éxito que yo reconozco en toda mi coreografía fue el tema Las Dos Monedas. El tema Las Dos Monedas, nosotros empezamos a grabar en EMI y ya llevábamos 3-4 discos y lo marcábamos. No marcábamos, absolutamente sonaban muy poco los temas en las radios. Y cuando grabamos este tema, Las Dos Monedas, que salía también de una anécdota, estábamos en una corta de tomate en Valdivia de Paine, y estaban las personas que iban a cortarla y a buscar los tomates. Y había un amigo mío que estaba tocando la guitarra a un grupo y los tenía todos llorando. Y yo dije, oye, pero ¿de dónde sacaste ese tema? ¿Por qué todos lloran? Y me dijo que el tema se llama Dos Monedas. ¿De dónde lo sacaste? Dijo, yo lo escuché y lo grabé, lo copié. Entonces yo grababa, al otro día yo grababa. Era día viernes, el día sábado grabábamos nosotros en EMI. Entonces yo, me gusta el tema, ¿por qué no me lo escribí? Y me lo escribió en un BIM de esos que echan tomate, en una hoja de cuaderno. Me lo escribió y yo saqué el tema Rama Seca que íbamos a grabar y metí el tema Dos Monedas, que fue un golazo. Y de la noche a la mañana, EMI me pone en una gira nacional en un LAN Chile y a recorrer Chile, quedándolo en hoteles 5 estrellas, cuando nosotros éramos del Belbo, pobre, pero pobre. Po.
1: Carlos, ¿cuáles son los principales hitos de su carrera artística?
3: Te voy a partir por una de las presentaciones más grandes que yo en mi vida nunca he tenido y que me va a quedar en el recuerdo hasta el día en que me muera, que esta presentación yo la hice en Argentina para la fiesta de la cereza. Y yo nunca, hasta ese momento, jamás le había cantado a tanta gente. 65.000 personas contabilizadas. Es la primera sorpresa que yo me llevé. Había tanta, pero tanta gente que yo no tenía idea que en esa tanta cantidad de gente habían tantos chilenos. Y de verdad que cuando nos anuncian a nosotros y salimos al escenario, vimos un bosque de banderas chilenas. Eso fue... me emocionó. Nosotros fuimos reconocidos en la revista Vivo, ¿sí?, como uno de los artistas más vendidos en Chile, como país latinoamericano. Salimos 2 veces en la revista.
1: Estamos hablando acá de cassette y de discos.
3: De cassette. No existía el disco. Sí. El disco, el CD no existía, el CD no existía. Estaba el disco, el 33 y el 45, y el cassette. Que nosotros ganamos dos cassettes de oro, ahí están. Ahí están los cassettes, reconocimiento de las altas ventas de miles y miles de cassettes que vendimos en la época del cassette.
1: Y no falta sacar un vinilo de Los Llaneros de la Frontera, Carlos. Ese creo que va a ser el próximo paso que tenemos que dar.
3: Un vinilo.
1: Un vinilo. Ya. Con los éxitos de Los Llaneros de la Frontera.
3: Sí, estaría bonito. ¿Ah?
1: Sería así que bonito, vamos aquí a contar esta primicia. Esperamos pronto sacar el primer vinilo de la música ranchera con Los Llaneros de la Frontera.
3: De verdad que en lo personal,
1: sí.
3: Yo he alcanzado todo lo que yo un día soñé. Todo. Pero hay una experiencia que me queda, que es el Festival de Viña del Mar, que yo veo que, y he visto que ha sido muy esquivo la organización de Viña del Mar, llámese la tradición que lo tome a cargo, o la organización, la productora que lo tome, que la música ranchera no la han cotizado en el Festival de Viña. Sí, estuvieron los hermanos Bustos hace muchos años atrás que yo tuve la oportunidad de verlo, pero de ahí yo he tenido siempre esa espinita clara, que es el único escenario que yo no he pisado en mi país, porque los otros todo.
1: Un sueño pendiente por realizar.
3: Si se da la oportunidad, digo yo, se da la oportunidad de que nos dieran la oportunidad de estar en Viña, y yo estaría muy feliz porque sería un broche de oro para mi carrera.
1: Sí.
3: Porque ya estamos en avanzada edad, estamos no jugando los descuentos, nos queda fuerza todavía. Sí. Mientras Dios me dé voz para cantar, yo voy a estar cantándole a mi gente, porque esa es mi pasión.
1: Hoy hemos tenido un grande de la música ranchera norteña. Carlito, ahora llega el momento de la despedida y tenemos muchos seguidores de Los Llaneros de la Frontera y esperan un saludo de despedida suyo.
3: Bueno, y decirle al público que espero que le haya gustado parte de mi historia, que no es toda, es un pedacito en la punta del iceberg de lo que a un famoso le cuesta llegar a ser famoso, porque primero uno no es famoso, es del montón, ¿no? Y de ahí para adelante cuesta mucho trabajo, mucho sacrificio, y hay que caerse muchas veces y hay que saber separarnos. Y yo pasé por todo eso, así que le quiero mandar un abrazo a todos y cada uno de ustedes, un abrazo de oso de Carlito Huerta, Los Llaneros de la Frontera, para toda esa gente linda que me ha seguido durante toda mi carrera y que me ha aplaudido y que me los llevo aquí.
1: Karina, estamos finalizando este capítulo de resumen. ¿Cuáles serían los 3 puntos que usted puede rescatar, yo diría, de estos 5 años de Aire de Chile?
0: Mire, yo le voy a decir una sola cosa. Lo más presente que yo tengo es que la gente le gusta escucharnos. La música que está aquí en Aires de Chile, en cada programa, está saliendo a más personas. Los cantantes que estaban por ahí escondiditos ya no lo están tanto. Recorremos Chile en este programa. Recorremos su historia, recorremos su gastronomía. Este programa, encuentro yo, ha aportado mucho al conocimiento de la gente y a atraer más niños también, para que vayan conociendo la historia de su país. Y por supuesto, lo mejor de todo es que los hemos acompañado, y ellos a nosotros también, pues, así que les vamos a agradecer siempre que hayan estado con nosotros durante este largo camino de Aires de Chile, pero muy satisfactorio además, y feliz de también compartir con ustedes, con Ismael, que está por ahí escondidito, y con usted también, pues, Ramón. Feliz de la vida.
1: Karina, yo recuerdo que la pandemia fue muy difícil grabar. Muchas veces nuestro internet no era de los mejores, pero igual salimos adelante con los programas.
0: Así es.
1: Y también lo otro que yo rescato son aquellos legados que hemos, o rescate que hemos hecho de muchas comunas. Por ejemplo, cuando hago este rescate de grabar la tonada de Manuel Rodríguez en la comuna de Navidad, un video que va a quedar para las nuevas generaciones. Es el único video que hemos grabado, yo diría, desde el punto de vista audiovisual, con gran calidad, la tonada de este gran personaje. Y también la gran contribución que hemos desarrollado con las comunas, por ejemplo, que le hemos dado, hemos patentado una marca que es el Gastronomía del Litoral de los Poetas. Me lo han hecho presente muchos empresarios. Entonces creo que ahí generamos una marca importante, Gastronomía del Litoral de los Poetas. Solamente se hablaba del Litoral de los Poetas, pero nosotros le agregamos la otra parte, la gastronomía. Creo que ahí también marcamos una gran presencia, y también hemos generado éxito en la música folclórica. Hemos mantenido vivo nuestro folclore, y creo que somos parte de ese éxito, haber generado este fenómeno de la cueca romántica. Y ahora estamos trabajando en otro concepto, que es la cueca viva tradicional. Creo que hemos hecho un gran aporte a lo que es la cultura. Hemos incorporado, yo diría, muchos medios de comunicación en este proyecto que está saliendo al mundo y que estamos haciendo historia. Yo diría, haciendo historia en la música, en la cultura, en el turismo y en los medios de comunicación. Así que este programa está dedicado a todos nuestros oyentes que nos siguen día a día en nuestra programación.
0: Ha sido el recuento de Aires de Chile el día de hoy para todos ustedes. Pero como todo lo bueno tiene que terminar, el programa de hoy, mis amigos, llega a su fin, pero eso nos indica que nos vamos a volver a encontrar en otro programa de Aires de Chile. No sin antes contarles que pueden enviarnos sus comentarios, sus sugerencias y todo su cariño al correo electrónico mastermedia.radio@gmail.com y al fono WhatsApp +569 974 151 52. Está de más agradecer, no está de más, siempre hay que agradecer su compañía, mis queridos amigos. Les envío un abrazo gigante y muchísimas gracias.
1: Un mensaje de un oyente dice: queremos que Karina se despida con un canturreo con una guitarra algún día mes. Así que le vamos a cobrar la palabra a Karina.
0: En algún momento será. Siempre se nos olvida. Les debemos eso, les debemos una cueca. No, estamos muy endeudados, Ramón.
1: Sí, pero hoy ha sido un programa diferente, un resumen de estos 5 años de Aires Chile. Que tengan una linda semana.
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0: Hola, hola a todos, muy bienvenidos y bienvenidas a esta nueva edición de nuestro programa, nuestro nuevo programa, ya la segunda edición después de tantos meses sin radio, en el Surdeando Entre Olas. Estoy aquí muy bien acompañada, por supuesto, con Óscar en los controles. Un saludo para Oscarito y el agradecimiento, por supuesto, de acogernos en la radio Entre Olas, la 93.7, y también por la señal de internet. Estamos saliendo. El otro día nos fue bastante bien. Tenemos dos repeticiones que vamos a ir contando a medida que el programa vaya fluyendo. Estoy, como les decía, también muy bien acompañada por nuestro periodista Martín. Hola, Martín, que el otro día estuvo muy bueno para conversar. Hoy día vamos a tratar de matizar un poco más con música, por supuesto, porque este es el espíritu del programa. Un programa de conversación, un programa de reflexiones y sobre todo un programa también de mucha crítica, tal vez. No sé si esa será la palabra, pero Martín me va a ayudar. Hola, Martín, ¿cómo estás? Hola. ¿Cómo estuvo el fin de semana?
1: Hola, Oscarito. Hola, Chichi.
0: ¿Cómo fue la lluvia?
1: Lo que pasa es que de repente uno habla mucho porque hay mucho tema, digamos, hay harto tema. Pero no de la crítica. Yo creo que nosotros tenemos que entregarle a los auditores más esperanza que nada, digamos, porque indudablemente que hay razones para criticar, pues si están a la vista, digamos, ¿no? ¿Para qué tanto resaltarla? Pero bueno, nuestro Chile así, de repente pasa por momentos oscuros o dificultosos, pero después nos paramos y nos recuperamos y hay que tener esperanza nomás. Por ejemplo, con la lluvia, pues si de repente se nos vino la lluvia, en un momento llovió bien fuerte.
0: Con harto viento, lo estábamos comentando con Oscar, vientos y algunos truenos ahí, indicios de tormenta eléctrica.
2: ¿Fue lluvia, fue metáfora la lluvia?
0: Esta vez fue lluvia.
1: Hipérbole, ni nada. No, y como yo soy pájaro nocturno, en un momento de la noche bien entrada, fue fuerte. Al principio era muy sucinta, pero se convirtió en lluvia de verdad, como dice Oscarito, sin metáfora.
0: Una lluvia tenue al comienzo, como decía Martín, y al transcurrir las horas se fue transformando en un poco más...
1: Bueno, por ejemplo, le digo...
0: un poco más profunda.
1: Esto ejemplifica lo que les dije entre el asunto de la esperanza y la crítica. Mira, la semana pasada veníamos saliendo de enjambre de temblores. Enjambre de temblores. Ahora tenemos lluvia, bueno, y así. Después vamos a tener una inundación, bueno, etcétera. Pero al mal tiempo, como se dice en mi tierra, buena cara.
0: Es la naturaleza la que se manifiesta en toda su expresión, el enjambre sísmico, las lluvias. Y, por supuesto, estamos en invierno y después de la lluvia siempre sale el sol.
1: Sí, claro.
0: Ya teníamos un sol precioso en la boca. Hoy día en Rapel cuesta un poquito que se asome, no está tan esplendoroso el sol, pero lo esperamos.
1: Está tímido, sí. Como yo. Soy tímido.
0: Martín, tenemos harta contingencia. Vamos a ir entrando en materia. Tenemos internacional, como siempre. Si tú nos puedes aportar allí tu conocimiento y tu información periodística.
1: Estoy desesperado por felicitar a los hermanos peruanos. Desesperado por felicitar. Conozco muchos peruanos, muy buenos amigos. Y contra todo pronóstico, están dando la batalla. Están arriba en las elecciones por un porcentaje muy menor, pero están arriba. Bueno, y definitivamente se va a dirimir en un mes más, dijo el comité electoral de allá, o el CERVEL de allá, el CERVEL peruano, digamos, no sé cómo se llama, ONEP o algo así. Que en un mes más se va a dar el veredicto definitivo. Bueno, pero todo indica que se va a ratificar la victoria o la derrota de Fujimori, papi, ¿no?
0: Cuarta vez que se presentaba la candidata Keiko Fujimori a la presidencia.
1: Sí, cuarta vez.
0: Y con mucha esperanza vemos que eso no se va a consagrar.
1: Y hay que estar alerta porque se va a seguir presentando. Sí, eso sin lugar a dudas, ¿no?
0: Le mandamos...
1: Date cuenta que el décimo presidente, ¿sí?, en 10 años, o noveno presidente en 10 años.
0: Sí.
1: O sea, han cambiado. ¿Y a quiénes han cambiado? A los progresistas. Porque, porque como en todos lados, sale un presidente progresista y lo boicotean, lo boicotean, lo boicotean, lo boicotean hasta que o lo hacen renunciar o le buscan por aquí, por allá, bueno, hacer eso. Aquí en Chile siempre ha sido así, lo que pasa es que la institucionalidad chilena es mucho más robusta, mucho más fuerte, entonces no han podido llegar a derrocarlo, digamos, excepto el 11 de septiembre, que fueron con todo, pero en el último tiempo no ha sido así, pero ganas no les han faltado.
0: Así es. Martín, vamos a seguir hablando de temas internacionales, vamos a ir con Cuba. ¿Qué te parece lo que está pasando en Cuba hoy día? Es una necesidad urgente, por supuesto, la solidaridad que el mundo hoy día debería manifestar en apoyo a Cuba.
1: Está delicado el asunto ahí, muy delicado, y el imperialismo obliga, el imperialismo quiere someter, el imperialismo quiere poner sus condiciones, sus personas, su estilo de vida. Están negociando, yo confío más que nada en el espíritu de la revolución, digamos. Y nada, hay que estar en una situación de espera ahí, pero por supuesto, como dices tú, el internacionalismo, la solidaridad de los pueblos se tiene que manifestar, ¿no? Se tiene que manifestar de una u otra forma. Pienso que ha sido floja hasta ahora, pero a medida que vamos recuperando espacio nosotros, como en Perú, por ejemplo, o como en Colombia, o qué sé yo, a medida que vamos recuperando espacio en Latinoamérica, vamos a ir también presionando al imperialismo y oponiéndonos a la subyugación del pueblo cubano.
0: No podemos omitir que Cuba ha sido un pueblo tremendamente solidario con Chile, con el mundo entero, enviando delegaciones de médicos cubanos a todas partes donde sea requerido. Y por supuesto, nuestra región tampoco estuvo exenta de esa solidaridad. Recordemos que para el terremoto del 2010, Cuba envió un hospital a la región de O'Higgins, donde se radicó en Rancagua. Y probablemente más de alguna persona de nuestra comuna tuvo la oportunidad de atenderse en ese hospital. Entonces, hoy día lo que nosotros vamos a intencionar y a impulsar es devolver un poco esa solidaridad que ha tenido Cuba desde siempre con los pueblos latinoamericanos y con los pueblos del mundo.
1: Sí, con los pueblos del mundo, tal como dices, porque en África los médicos cubanos han hecho una gran labor, y no solo ahora, sino que de tiempo muy antiguo, acordémonos de la crisis del ébola. Fueron los cubanos los que se hicieron cargo de combatir el virus. Digo virus, no estoy muy claro si es un virus o no sé, una bacteria o no sé, pero la epidemia del ébola, fueron los médicos cubanos los que la combatieron, tanto en África como trayendo enfermos a Cuba, digamos, para su tratamiento. También después de Chernobyl, también la medicina cubana tuvo un gran papel en cuanto a la sanación. Bueno, en un sinnúmero de regiones del mundo en donde se ha necesitado colaboración médica, han sido los médicos cubanos los que han estado allí poniendo su
0: conocimiento,
1: su tecnología, su sí, conocimiento y su disposición, ¿no? Su solidaridad al frente. Entonces, es triste lo que está pasando, es triste, pero no estamos para lamentos. No creo que sea el momento de lamentarnos. Yo creo que es el momento de reagruparnos, de reorganizarnos, de empujar, de buscarnos, juntarnos y apoyar a Cuba porque la necesita en este momento.
0: Así es, Martín. Y como vamos a ir cerrando ya nuestro bloque internacional, no podemos dejar de hablar de Palestina. Palestina y todo aquello que hoy día nos duele y nos conmueve. Como decíamos en el programa anterior, es un genocidio que estamos presenciando prácticamente de manera en línea, ¿cierto? Estamos viéndolo todo el tiempo. Y no podemos cerrar los ojos frente a esta realidad. Yo creo que hay que manifestarse también por un movimiento amplio por la paz.
1: Sí, es tan salvaje lo que está sucediendo en el mundo, sobre todo lo que sucede en Gaza, con el pueblo palestino, que, bueno, es un genocidio, es un exterminio en tiempo real. Nadie mañana va a poder decir, yo no lo supe, yo no lo vi, no me enteré, etcétera. No podemos eludir la responsabilidad del día de mañana, como fue con el propio holocausto judío, cuando a ellos les pasó. Entonces, estamos en tiempo muy complejo en la humanidad, si es que podemos llamar humanidad. Justamente estamos un poco desprovistos de humanidad y estamos asistiendo a esto, a un exterminio de un pueblo milenario, ¿no?, de una cultura milenaria, y el mundo con las manos atadas, países importantes que han sido pilares del conocimiento en el mundo, en la historia, Francia, Inglaterra, Alemania, bueno, etcétera. Y allí, mirando cómo suceden las cosas. Entonces, es doloroso vivir en estos tiempos. Pero como digo, no es momento de lamentarse, sino que hay que luchar, aunque sea un granito de arena, que cada día uno colabore en algo, ya es necesario. Por último, no sé si ya estás muy perdido, por último, retuitea un tweet, por último, de tal forma de que no se invisibilice el genocidio, el crimen, el exterminio,
0: el horror que está viviendo el pueblo palestino hoy día. Martín, vamos a terminar con nuestro bloque internacional y nos vamos a ir derecho a lo nacional, como lo indica el lema de nuestro programa. Aquí vamos a hablar de todo y además sin metáforas. Vamos a hablar de la mega reforma, por supuesto, que está en curso. Vamos a hablar del secreto bancario, vamos a hablar del CAE, vamos a hablar de la lista de vándalos. Tenemos un amplio abanico de posibilidades de ir abordando estos temas que son tan atingentes a nuestra realidad nacional, a nuestra realidad local también, por cierto, porque de alguna manera esto nos afecta. Hubo una reunión la semana pasada de todos los alcaldes y alcaldesas de Chile, reunión que se dio lugar en La Serena. Ya vamos a ir desglosando toda esta temática que hemos anunciado, esos son nuestros titulares. Y para hacerlo más ameno, vamos a ir inmediatamente con un tema musical. A ver si nos puede apoyar Oscarito. Allí en los controles tenemos el baile de los que sobran, si no me equivoco. Muy bien, vamos con este tema musical y a la vuelta comenzamos a desmenuzar nuestros titulares.

0: Estamos de vuelta después de haber escuchado ese gran tema. Y a propósito del tema de los prisioneros, Martín, vamos a ir directo al grano con los deudores del CAE. ¿Qué te parece lo que sucedió este fin de semana? ¿Cómo despertaron varios chilenos y chilenas hoy después de haber pasado un buen fin de semana, probablemente de relajo, de descanso, de compartir en familia y quizás que otras cosas, cuando descubrieron el embargo de sus cuentas?
1: La gran estafa, podríamos llamarlo.
0: La gran estafa.
1: A mí me gusta esa película de Clooney, George Clooney, pero esta realidad la supera. ¿Tú sabes por qué la supera? Porque resulta, bueno, el CAE, todos lo sabemos, es un préstamo, ¿cierto? Con aval del Estado.
0: Correcto.
1: Con aval del Estado. Eso es lo más importante. Entonces la banca te pasa la plata con los intereses, porque todos sabemos cómo funciona la banca. Tú le pagas dos y tres veces la carrera, ¿no? Lo que te prestó. Como todos sabemos, no vamos a descubrir aquí cómo funciona la banca.
0: Intereses leoninos, Martín, hay que consignarlo. Hay personas que han pagado dos, tres, cuatro veces su carrera.
1: Correcto.
0: Y todavía no terminan de pagar el capital, continúan, cierto, pagando intereses.
1: Cierto. Y entonces ya pagando el muchacho, y ya después profesional, paga, hasta que tiene un problema, digamos, y qué sé yo, y ahí entonces recurre al Estado, porque es aval del Estado, y el Estado paga toda la deuda, ¿ya? Entonces, claro, quedamos un problema entre el Estado y nosotros, entonces le debemos al Estado. Y la banca ya sacó, pero con creces, sus dineros, ¿no? Dos, tres veces de ganancia. Entonces, es una estafa, pero de padre, señor mío, como dice mi tía, ¿no? Entonces, hoy día, ¿qué sucedió en el gobierno de Boric? En el gobierno de Boric, después de haber visto todo esto, toda esta estafa, apuntaron, digamos, a la condonación, por supuesto. Correspondía a la condonación. Y también, todos sabemos que la derecha se opuso a esta política pública, digamos.
0: Es importante, Martín, lo que tú mencionas, porque hay que recordar que el CAE nace precisamente para dar oportunidad a que muchos jóvenes de este país, muchos y muchas, pudieran llegar a sacar, ¿cierto?, a estudiar una carrera universitaria. Y era la solución que se encontró en ese momento,
1: sí,
0: ¿cierto?
1: Vamos al principio.
0: ¿Sí?
1: No hay ningún país, ni un solo país en el mundo, aunque sea el más capitalista, nómbrame cualquiera, que no haya salido de situación de subdesarrollo o de desarrollo medio a desarrollo sin tener una educación que corresponda, ni uno, ¿no? Entonces se sale con profesionales, y eso es lo que ha hecho la izquierda desde hace un montón de años, ¿no? De tratar de que los jóvenes de clase media y clase baja tengan acceso a la educación superior. Y el único acceso que dejó la derecha, porque la idea era educación gratuita y de calidad. Eso es el óptimo. Ese es el óptimo.
0: La educación como un derecho, Martín,
1: como un derecho,
0: finalmente.
1: Justamente. Pero más que como un derecho, es como una necesidad de desarrollo del país, ¿ya? Y la única posibilidad que dejó la derecha es el endeudamiento. Y ese endeudamiento, por supuesto, leonino, digamos, o sea, ganando millones y millones y millones. Y bueno, llegamos a la situación de hoy día, en donde ellos se opusieron a la condonación, se opusieron a esto, se opusieron a lo otro, y por supuesto, ahí está empantanada la deuda, y entonces hoy día van por cobrar esos millones a los profesionales. Les embargan las cuentas corrientes, les embargan, bueno, etcétera. Lo que ha sucedido.
0: Me gustaría, Martín, que pudiéramos profundizar un poco sobre el proyecto que había impulsado el gobierno de Boric respecto de la condonación del CAE. ¿En qué sentido te lo propongo? Porque efectivamente aquí las políticas públicas que van en beneficio de las grandes mayorías de la clase trabajadora ha sido la izquierda quien ha impulsado todas estas políticas, la educación como un derecho, la salud como un derecho, claro, la vivienda como un derecho, vivienda, sí, digna, ¿cierto?, el acceso para que y un sinnúmero de etcétera.
1: Las buenas condiciones laborales.
0: Exacto. Y sistemáticamente en el Parlamento la derecha se ha opuesto a todo a todo lo que signifique un avance para la clase trabajadora. Y por supuesto, en el gobierno anterior, nuevamente el Parlamento y la derecha, hay que decirlo, Martín, la derecha fue la que se opuso a la condonación del CAE.
1: Exacto. Entonces ellos hoy día muestran un cierto vigor, ¿no? Un vigor de para recaudar para el Estado de y quitarle a estos deudores, ¿cierto? Pero claro, pero ¿por qué no muestran ese vigor con las empresas que eluden impuestos o que evaden impuestos derechamente? Las empresas de papel, bueno, toda la corruptela, toda la sinvergüenzura que hay en el sentido de los vándalos de cuello y corbata, como dice el fiscal, digamos. Entonces, claramente este es un gobierno clasista, absolutamente clasista. Le pega a la clase media y le pega a la clase trabajadora, pero de una forma persistente y por todos lados, ¿no? Nos está pegando. Bueno, ya vimos la ley de vándalo el programa pasado, fuimos uno de los primeros que hablamos sobre el sentido clasista de la ley de vándalo. Por suerte hay algunos que ya están levantando las voces, y esa ley de vándalo no va a prosperar porque es muy discriminatoria. Y bueno, lo mismo pasa con este asunto del CAE. Cuando la solución acá, por supuesto, que era la condonación y avanzar en la gratuidad de la educación superior. Pues, si estamos estancados en el sextil sexto, me parece, y tenemos que avanzar al 100%. Si queremos tener un país desarrollado, de otra forma no lo vamos a tener.
0: Martín, la Tesorería General de la República es la encargada de hacer estos embargos y estos cobros finalmente, ¿cierto? Y fíjate que la Tesorería General de la República ha hecho este mecanismo, ha impulsado de meterse en las cuentas bancarias, ¿cierto?, de los deudores del CAE precisamente, claro. Y ha embargado ciertos fondos. Y sin embargo, dejan prescribir 30.000 millones de pesos de los ricos. Te lo digo porque en este caso hay una empresa que se llama Cugat, una empresa grande, donde ellos, según el diario financiero, fíjate, la Tesorería General de la República deja prescribir esta deuda tributaria por más de 30.000 millones de pesos, mientras embargan cuentas y persiguen sin piedad a miles de deudores del CAE. Entonces, una vez más, sabemos que este gobierno mandata a gobernar para los ricos. Por un lado, dejan de percibir estos ingresos importantes y, sin embargo, van a perseguir a estudiantes, ha egresado, por cierto, con ingresos que son bastante paupérrimos al lado de los ingresos de los súper ricos.
1: Pero que bueno que pusiste ese tema de la Tesorería General. ¿Por qué? Porque esto es histórico. Estos perdonazos a las grandes empresas, a Ponce Leroux, con el litio, bueno, hay un montón de perdonazos, o no cobro de deudas de las grandes empresas, que se han venido dando, pero es por parte del Estado, ¿sí? El Estado es el que protege a los ricos. Aunque haya un gobierno de la Concertación, sea gobierno de Boris, de Bachelet, de Lago, de quien sea, ¿no? El Estado protege a los ricos, ¿no? La Tesorería, el impuesto interno en el fondo, bueno, etcétera, y la justicia, y si ya todo no funcionó, bueno, la justicia en último término lo absuelve, o lo manda a clases de ética, o sea, ridículo, ¿no? Entonces el Estado los protege, si ellos son dueños del país. Son dueños del país, eso lo tenemos claro. Son dueños del país por todos lados. Nosotros lo único que podemos hacer es elegir de repente un gobierno de turno que empuje los límites o que trate de impulsar políticas públicas que vayan en beneficio de la mayoría, si es que se puede, porque sin parlamento tampoco se puede, ya lo demostró el gobierno de Boris. Sin parlamento, sin tener mayoría parlamentaria, no pudo avanzar en casi nada. Entonces, pucha, la lección es muy clara. Entonces, los chilenos ya tenemos que ir despertando en el sentido de que la elección tenemos que tomarla en serio. Tenemos que tomarla en serio. Tenemos que elegir correctamente. Tenemos que ver los programas de gobierno con un poco más de detalle y no comulgar con rueda de carreta. O sea, ya esto es demasiado, demasiado.
0: Esto me recuerda, Martín, nuestra sección inaugurada el programa pasado, Te lo dije. Nosotros advertimos muchas veces sobre cómo había que votar. Había que votar por un parlamento que diera sustento a las políticas públicas que impulsara el gobierno. Y en ese sentido es importante, no da lo mismo por quién votar. No. Es importante elegir, saber los programas y saber finalmente quién defiende los intereses de quienes. Claro. Y aquí tenemos muy claro que la derecha obstaculiza, precariza y siempre va a votar a favor de su clase, que es la clase pudiente, que son los ricos de este país. Y la izquierda es la que ha impulsado todas las políticas públicas donde nosotros tenemos hoy día un mejor vivir. Educación, salud, vivienda, trabajo. A pesar de todo, el gobierno anterior pudo sacar reformas importantísimas como la reforma de pensiones, un alza histórica en el salario mínimo, sino que copago cero en salud y así un sinnúmero de iniciativas, claro, que van en favor de la clase trabajadora.
1: Sí, bueno, y todavía no nos pegamos la cachamos. O sea, veía tristemente, por ejemplo, este video que anda circulando de esta señora que interpela al ministro Quirós y le dice, bueno, ¿hasta cuándo nos va a robar? ¿Qué quiere de nosotros? Ya nos está quitando todo, ¿hasta cuándo? ¿No? Y es un camarógrafo, una persona de nosotros, de clase media, de clase baja.
0: Un camarógrafo. De clase trabajadora.
1: De clase trabajadora que le dice, señora, deje trabajar. O sea, como diciendo, salga de aquí, no hable tontera, o etcétera, todo lo que uno puede subtitular. Y la mujer dignamente le dice, déjenme vivir. O sea,
0: así es, una señora que reclamaba por todos los recortes, como tú, exacto, señalas, y además haciendo ver que es una persona jubilada, sí, que vive con una pensión miserable, por, exacto, cierto, que no alcanza, claro, y que hoy día el costo de la vida se ha visto incrementado tremendamente a propósito del alza de los combustibles y de todo aquello. Recordemos que este gobierno anunció metáforas, bueno, es verdad, anunció metáforas, un sinnúmero de medidas, 440 medidas, Martín, 90 medidas que iba a llevar a cabo en sus primeros 90 días. Mañana, 11 de junio, se cumplen los 90 días desde que asumió este gobierno en el Congreso Nacional. Ayer, la verdad que se cumplían los 90 días desde la asunción real, ¿cierto?, correcto, del gobierno, sí. Y

0: ministras Steiner y Sevini, a los 69 días de este gobierno. Recordemos también que no existía plan de seguridad, que fue con el que supuestamente encantaron a la gente para que votara por ellos. Sí, y tristemente muchos le creyeron.
1: Claramente,
0: muchísimos.
1: La balada de emergencia le corresponde a ellos, digamos, les calza perfectamente. Han sido un gobierno de emergencia, pero de emergencia porque vienen improvisando en todo. Y sabe el asunto, no es que sean tontos, no es que sean inútiles, no es que sean vagos ni nada. Ellos improvisan porque
0: es su forma.
1: No. Además porque no tenían necesidad de hacer algo tan sólido. Si, como te digo, el Estado está a su favor. Así que hagan lo que hagan, ellos van, tienen asegurado su bienestar. El ganar-ganar es para ellos su ley. Por lo tanto, pagan un gobierno más, un gobierno menos. Sus arcas están aseguradas, ganan millones, ¿no? Todas las empresas de ellos están en números azules, todas, ¿no? Y además te digo una cosa, que si alguien pensaba que al asumir un gobierno de derecha los empresarios iban a soltar la billetera e iban a contratar gente, iba a haber más trabajo, bueno, los números dicen absolutamente lo contrario, ¿no? La empleabilidad ha bajado, ¿no? Hay menos trabajo, hay menos inversión. Entonces, todo lo que prometieron era falso.
0: Y la fuga de capitales, además, extranjeros, Martín, después de la asunción del gobierno de Kast, también es un tema no menor para aquellos que les gusta tanto hablar de economía respecto de las facultades que tiene supuestamente la derecha para gobernar en esos términos.
1: Claro, ahora el asunto, el peligro, digamos, cuando tú tienes un grupo de personas que les gusta el dinero, ¿ya? Y mientras más fácil sea ganar dinero, mejor. Bueno, tienes a una sociedad muy vulnerable al crimen organizado. Muy vulnerable. O sea, es cosa de traer más millones. Y es por eso que se han opuesto.
0: Vamos a entrar inmediatamente, claro, en materia, ¿cierto?
1: Te lo dije. Al secreto bancario.
0: Sí.
1: Se han opuesto tenazmente. ¿Por qué? Porque se protegen ellos mismos. Ellos no están protegiendo a un ciudadano común, ¿no? Se están protegiendo ellos, ¿no? Porque quedó claro que no tienen ningún asco en blanquear capitales o involucrarse de alguna forma con el crimen organizado. Porque los hermana, los une una sola cosa: el dinero. Eso es lo que importa.
0: El que nada hace, Martín, nada teme. Esa fue una frase que se ha sacado mucho a relucir en estos días. Y el que nada hace y nada teme se les ha dado vuelta, pues, Martín. ¿Por qué no quieren levantar el secreto bancario? ¿Qué es lo que temen? ¿Qué es lo que esconden?
1: Bueno, ahora es tan evidente el asunto que hoy día, hasta un reportero hoy día lo escuchaba, que decía en la mañana un matinal, es un secreto bancario que ya tenía que haber estado seguido de ley hace mucho tiempo, decía el mismo reportero. Me extrañó opinando, que generalmente los reporteros no opinan. Bueno, hoy día se abren a la posibilidad porque los hechos han demostrado ya que evidentemente es necesario el secreto bancario, o abrir el secreto bancario, con no solamente con el asunto del Tren de Aragua y el Banco Santander, sino que también el Banco Estado. Entonces,
0: altos ejecutivos del Banco Santander y también, como tú mencionas, del Banco Estado.
1: Y a medida que la investigación vaya avanzando, quizás qué novedades nos vamos a ir enterando. Entonces, está la evidencia, digamos, que ya, bueno, se allanan a legislar sobre la ley de levantamiento secreto bancario, pero ellos poniéndole la autoridad, digamos, en el Poder Judicial, ¿no? Que esto sea supervisado por el Poder Judicial. O sea, se pasan por encima a las instancias que están hechas para esto, ¿no? Que son las instancias de análisis de delitos financieros, digamos, de la policía, de la fiscalía y de toda la institucionalidad contra el crimen que tenemos, que no

0: hemos dotado y que es fuerte. Entonces la desconocen y ponen todo en manos de un juez de la Corte Suprema o qué sé yo, que no sabemos qué vínculo puede tener con nadie, ¿no? Entonces, bueno, ahí estamos. Por último, ya que salga, pero que salga, digamos, de alguna forma. Lo único que han cedido es dotar a esta unidad de delito financiero, digamos, y de análisis, con más recursos, qué sé yo, pero le quitan el poder. O sea, es un león sin dientes, ¿no? Porque no la quieren con dientes, porque los ponen nerviosos, ¿no? Tienen mucho temor.
1: Esto me recuerda, Martín, a esta ley, por ejemplo, que promueve y de alguna manera facilita para que Carabineros pueda revisar las mochilas de los estudiantes o pueda hacer este control de identidad. Y con este lema, el que nada hace, nada teme, claro, es siempre para los sectores más vulnerables, para los que no tienen, digamos, ciertos poderes. Claro. Y sin embargo, para el levantamiento del secreto bancario, que nosotros insistimos tanto en impulsar esto en la campaña presidencial y la importancia que esto conlleva, bueno, ahí parece que, claro, que la verdad que algo habrán hecho, ¿no? Porque por algo le temen tanto al levantamiento del secreto bancario.
0: No tienen problema en vulneración de derechos cuando se trata
1: de los más débiles.
0: De los más débiles.
1: Así es. Martín, y a propósito de los más débiles, no podemos dejar de mencionar esta filtración que hubo de fotos y videos íntimos de la senadora Flores. Mira, con respecto a eso, Martín, hay múltiples voces. Sabemos que la senadora Camila Flores es una persona bastante alejada de nuestras posiciones políticas, que es una persona que la verdad reivindica no solamente la dictadura, las violaciones a los derechos humanos y todo un sinnúmero de atrocidades que se cometieron durante la dictadura civil-militar, sino que además es una profunda defensora del antifeminismo. Recordemos que ella votó absolutamente en contra de todo lo que significara avances para las mujeres. Y sin embargo, hoy día se ve ella misma afectada por este tipo de violencia machista. En ese caso, Martín, nosotros no nos perdemos ni un solo minuto y va para ella nuestra solidaridad y, por supuesto, el una vez más decir que este tipo de contenidos no se comparte, no se busca y por supuesto eso es una vulneración de derechos y una contradicción enorme, ¿eh? Una persona que estuvo permanentemente en contra de todos los avances, sí, claro, del feminismo, hoy día tiene que estar amparada en las leyes que ella misma desechó.
0: Sí, la verdad es que es una persona detestable, digamos, y está muy lejos de lo que yo podría pensar, como incluso como persona, digo.
1: Es un ser humano completamente execrable.
0: Pero llamo a que nadie, por favor, busque esas fotos de una forma morbosa, ni menos que las repliquen, ni las compartan, ni nada. Porque no podemos avalar ese tipo de prácticas. Son prácticas viles, bajas, miserables, y no podemos caer en avalar o incluso mirar para el lado. No podemos estar impávidos frente a eso, ¿no? Y tenemos que condenarlo, pero fuertemente, fuertemente.
1: Vamos con una pausa musical, Martín, ¿qué te parece?
0: Vale.
1: Muy bien. Vamos ahora entonces con un tema de la Combo Tortuga. Estamos bien cumbiancheros, Martina.
0: Ah, no, ahí me da la gana de bailar.
1: Vamos con alegría.
0: Se puede bailar aquí, ¿eh? También. Nunca hemos bailado aquí, ¿eh?

0: de vuelta nuevamente después de este bailoteo que nos pegamos aquí con Martín y con Oscarito. Y vamos derecho a entrar en la mega reforma. ¿Qué te parece, Martín? Entremos en esta ley que está impulsando el gobierno de Kast, que la ha disfrazado, por supuesto, de ley de reconstrucción. Hoy día ya está en el Senado. Ya empieza a... ahí a discutirse, ¿cierto? Y queremos hablar un poco del impacto que va a generar. Decíamos, y entrando un poco en materia local también, en lo que pasa en nuestra comuna, nosotros tuvimos noticias, ¿cierto? Primero hubo una reunión hace unas dos o tres semanas, de los alcaldes de oposición a la que fueron llamados por el Ejecutivo. Se reunieron en La Moneda con el presidente Kast todos los alcaldes y alcaldesas de oposición. Y la semana pasada hubo un encuentro nacional de alcaldes y alcaldesas que se desarrolló en la región de Coquimbo, donde también tuvieron la visita del presidente Kast. Nuestro alcalde también estuvo presente en esa reunión. Y por supuesto, para abordar los temas que van a afectar con el desarrollo de esta nueva política, que es una reforma tributaria. ¿Cierto, Martín? Nosotros sabemos que es una reforma tributaria disfrazada de ley de reconstrucción, como indicábamos al comienzo, y en ese sentido va a tener una serie de coletazos, sobre todo en los municipios y sobre todo en aquellos municipios más vulnerables, aquellos que dependen en su presupuesto municipal, principalmente del Fondo Común Municipal.
1: Bueno, respecto a eso, mira, te tengo que dar una primicia. El propio alcalde,
0: ¿sí?,
1: va a venir el próximo miércoles, ¿no?, a explicar a la comunidad, bueno, entre otras cosas, porque indudablemente él querrá comunicar muchas cosas que el municipio está haciendo, digamos, pero le hemos pedido que explique a la comunidad en qué nos va a afectar a nosotros los recortes del gobierno, los recortes programados. A pesar que todavía no se han implementado, bueno, en algunos casos van a ser luego. La reforma está en el Senado, tal como tú dices. Pero como primicia, le digo al tiro, lo anuncio, vamos a tener al alcalde acá el próximo miércoles explicándole a la comunidad, y les pido a las personas que están escuchando, a los oyentes o, ¿cómo se dice?
0: Auditores.
1: Auditores.
0: Y auditoras.
1: Perdón, auditores, perfecto. Y es que yo soy muy medio guaso. Los auditores y auditoras que ya vayan organizando sus preguntas, tanto ustedes como, no sé, converse con el vecino, etcétera, y vayan confeccionando sus preguntas y las mandan, las envían el mismo miércoles o antes, digamos, tienen toda la semana, nosotros tenemos ahí los WhatsApp, para despejar estas dudas. Ahora, ¿qué sucede? Dicho esto, como dicen los políticos, ¿qué sucede con la mega reforma? La mega reforma, mira, el temor que tengo yo, o la intuición, o la sospecha, digamos, es que todo el mundo se está colgando de ponerle indicaciones, ¿cierto? Indicaciones a la reforma. Mira, yo quiero esto. Imagínate que el PDG le puso los pañales, unas cosas medias ridículas. Bueno, no sé. Para que lo necesita, hace sentido, pero para una mega reforma tan importante como esta, venderse por unos pañales, yo creo que, no sé, incalificable. Pero todos están tratando de sacar prebendas de esto, ¿no? Y sobre todo en el Senado. ¿Sabes tú cómo sacan las prebendas del Senado? No solamente en términos políticos de sus partidos, sino que también en las regiones.
0: Sí.
1: ¿No? En las regiones, sobre todo los Bianchi son especialistas en esto, y otros, ¿no? Para, ya, yo te firmo, te apruebo la mega reforma, pero tú instálame no sé qué cosa en tal parte o en tal otra. Ya. Esta negociación se está dando. Ahora, ¿qué es el temor que yo decía anteriormente? El temor que yo tengo es que la derecha, que en ese sentido nunca se pierde, la protección a los ricos no la va a negociar, ¿no? La rebaja de los impuestos de la grande empresa, el congelamiento de los impuestos a los inversionistas por 25 años, bueno, y todas esas medidas que favorecen a los grandes capitales, esa no las va a negociar. Y va a negociar todo lo demás, ¿no? Y todo lo demás quiere decir que todos van a quedar contentos, decir, oh, no, sí, claro, mira, la hicimos buena la reforma, porque nos cedieron esto, no sé, pero van a ceder puras migajas. Y finalmente nos va a afectar a nosotros. Me recuerdo antes, te escuchaba hablar y me decía, y decías tú, afecta directamente, no sé cómo lo dijiste, afecta directamente la calidad de la vida o el qué sé yo de las personas. Pero no es solamente en plata, no es solamente en plata, sino que en calidad de vida. Aquí en el municipio de Navidad tenemos múltiples talleres, por ejemplo, de desarrollo, ¿no? Múltiples talleres de todo tipo, ¿no? Para adultos mayores, para jóvenes, para mujeres,
0: para niños, para y niños, niñas, para talleres deportivos,
1: para
0: etcétera,
1: emprendedores, sí, para qué sé yo. No son cuestión laboral, son cuestión calidad de vida. Y entonces eso puede ser afectado. Eso como muchas otras cosas, digamos, inversiones, ¿no? Bueno, etcétera. Desarrollo en definitiva.
0: Y fíjate que esto, como decías tú, es una ley que va a beneficiar directamente a los súper ricos, a los empresarios, claro, a las familias más poderosas de claro, este país. Y el Consejo Fiscal Autónomo, ¿cierto?, es el que ha advertido que incluso considerando el efecto crecimiento, el déficit fiscal de la mega reforma va a estar presente al menos hasta el año 2031.
1: Claro, ¿no? Si el daño que se le está haciendo al país es irreparable.
0: Sin hablar de los amarres legislativos que claro, son por 25 años.
1: Exacto, están dejando amarrado, qué sé yo, ¿cuántos gobiernos? Seis gobiernos. Imagínate, seis gobiernos posteriores están dejando amarrados sin posibilidades de cambiar las leyes. Entonces, esto es un destrozar el país, es desarmar el Estado y desarmar el país.
0: ¿Y quiénes van a pagar esto, Martín? Evidentemente las familias, familias chilenas van a pagar el costo de esta mega reforma claro, tributaria.
1: ¿Qué? Ahora, y respecto a los municipios, los municipios especialmente, ¿sí?, los recortes a los municipios, bueno, son, no sé, son crueles, son dañinos, son...
0: Sobre todo para municipios como este.
1: Como este, justamente, que ya tienen pocos recursos, ¿no? Y los gobiernos anteriores se han preocupado de buscarle más recursos, el royalty minero, bueno, etcétera, etcétera, este asunto del Monticello, bueno, se ha ido avanzando.
0: Royalty minero que hay que consignar, Martín, que se dio bajo el gobierno pasado.
1: Claro, sí, y con la oposición, por supuesto, de la derecha siempre. Sí, siempre. Royalty minero que se dio en el gobierno pasado, pero tenía que haberse dado en Bachelet 1, digamos.
0: Claro.
1: ¿Por qué? Porque se atrasó por la oposición de la derecha y qué sé yo, que decía que con el royalty se iban a ir las mineras de Chile, acuérdate. Decían, sí, no, se van a ir las mineras de Chile, se van a ir a Perú, se van a ir a todos lados. ¿Quién va a invertir en Chile?
0: Y la inversión minera no solamente no se fue, sino que se multiplicó.
1: Claro, ha crecido, si ganan miles de millones de dólares, miles, ¿no?
0: Martín, tú como buen periodista nos golpeaste con la noticia. Vamos a tener entonces en los estudios de Radio Entre Olas el próximo miércoles, en el Surdeando Entre Olas, vamos a tener al alcalde Yanko Blumen Antivilo, alcalde sí, de la ilustre Municipalidad de Navidad, aquí para conversar sobre los efectos que tendría esta mega reforma para nosotros y nosotras, aquí en Navidad.
1: Exactamente, y de lo que él quiera.
0: Te veía escribiendo, entonces ahí te confirmaron la,
1: sí, está todo,
0: la visita, okay. Perfecto. Sí. Muy bien. Martín.
1: No, y destacar que siempre el alcalde ha tenido buena disposición en general, digamos, para contestarle a la comunidad y participar, digamos, dar la cara en el sentido de explicar de primera fuente las cosas, así que...
0: Le vamos a poder preguntar de todo acerca de sí, la visita que tuvo el primero en La Moneda, los alcaldes y alcaldesas de oposición, y luego en este encuentro nacional también. Como Martín decía, todas aquellas preguntas nos las pueden hacer llegar, nos pueden seguir por Instagram, también no tenemos Instagram del programa, vamos a dar el mío personal, Chichi Pavés Jorquera, a través de Instagram, y todos quienes nos conocen ya saben nuestros números de WhatsApp, así es que nos pueden allí contactar también para que le podamos hacer todas las preguntas que quieran al alcalde, a nuestro invitado del próximo miércoles. Partimos el ciclo con invitados entonces.
1: Así es.
0: Muy bien, mira, Martín.
1: Y a propósito de alcalde y de municipio, vamos a quedar en deuda con él porque se nos está acercando la hora del término y generalmente nosotros estamos divulgando las actividades que hace la municipalidad, que son muchas, ¿no?
0: Vamos para emprendedores. Cortito, tenemos tiempo todavía, algunos minutos nos quedan, sí, parece que nos quedan unos minutitos. Bueno. Vamos a poder divulgar, como decía Martín, aquellas informaciones importantes de la municipalidad. Se viene una capacitación de Fondeve, ¿cierto? Que aquí es tremendamente apreciado por las organizaciones de la comuna, y en ese sentido queremos entregar las fechas y los lugares de estas capacitaciones.
1: ¿Puedes explicar lo que el impacto del Fondeve, lo que significa un poco?
0: El Fondeve es este fondo de desarrollo vecinal que llega a financiar, ¿cierto?, a las organizaciones para que impulsen los proyectos que ellos tienen. Se han visto muchas organizaciones de nuestra comuna beneficiadas, juntas de vecinos, organizaciones funcionales, organizaciones territoriales y demás, con esta inyección de recursos. Aquí tengo, Martín, la información. El martes 16 de junio, es decir, la próxima semana, va a ser la capacitación del Fondeve en Navidad, en la primera compañía de bomberos, a las 17 horas, a las 5 de la tarde. Continuamos el miércoles 17 de junio en la Junta de Vecinos de Rapel, aquí cerquita, a las 18 horas. El jueves 18 de junio en la Junta de Vecinos de Pupuya Centro, a las 17 horas. Y finalmente la Junta de Vecinos de La Vega de la Boca, ¿cierto?, a las 17 horas el viernes 19. Así que ahí tenemos las fechas de esta capacitación.
1: Veo que La Boca la saltaron, pero bueno,
0: tenemos que ir a Navidad, a Cerquita, o a La Vega de la Boca. Tenemos allí amplios sectores cubiertos, esta Pupuya, Rapel, Navidad y La Vega de la Boca, ¿cierto? También había un operativo municipal para las mascotas, déjame que lo busque, y lo comentamos. También tenemos novedades respecto de a seguridad pública. Llegó también allí un lector de patente. Fíjate, Martín, qué importante también eso.
1: Eso es muy importante.
0: Una implementación nueva para los muchachos ahí de seguridad pública. Mira, aquí estoy buscando, ya lo encontré, el operativo de esterilización e implantación de microchip. ¿Cuándo? La próxima semana, el viernes 19 de junio, lugar por confirmar, desde las 9:30 horas.
1: Perfecto.
0: Va a haber allí un operativo.
1: Perfecto.
0: Invitamos a toda la comunidad para que se inscriba en este operativo de esterilización de las mascotitas.
1: Al alcalde quiero preguntarle que nos dé primicia de la expo.
0: También, vamos a ver, nos falta todavía. Sí, mira,
1: no,
0: Martín.
1: Pero una primicia, que nos dé un adelantito, un cogollito, como dice.
0: Vamos a enviar los saluditos. No puedo dejar de saludar a nuestra amiga personal, Chemita Román, que nos está escuchando. Le mandamos un abrazo cariñoso y, por supuesto, vamos a promocionar su emprendimiento, Martín, a la Chemita Ofertas. 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
0: 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Un saludo para ella, un abrazo, que le vaya muy bien con su emprendimiento. Nos cuenta la próxima vez cómo les fue con esta promoción y si le hace algún descuentito a quien vaya de parte del Surdeando Entre Olas.
1: De veras que viene el Día del Padre. Ahí viene el Mundial, muchachos. Viene el Mundial con lo dulce y de agras, porque chuta, viene el Mundial y ustedes saben que el fútbol tapa todo. Desgraciadamente el fútbol va a tapar qué es lo que sucede en Irán, qué es lo que sucede en Gaza,
0: qué es lo que sucede en Cuba.
1: Bueno, el fútbol va a tapar todo eso de, bueno, así
0: y qué es lo que sucede también en nuestro país.
1: Así es el mundo.
0: Pero aquí vamos a estar en el Surdeando Entre Olas para no olvidar, para no tapar y sí, para tener muy presente nuestra realidad.
1: Eso no quiere decir que yo voy a estar ahí pegado en el fútbol.
0: Viendo la pelotita correr.
1: Claro. Y a propósito del Día del Padre, también soñando con qué regalo me va a llegar, que tiene que ser algo grande.
0: Bueno, tienes varios hijos. Tienes varios hijos tirando a regalar.
2: Una camionada de arena, pues.
1: No. Porque
2: está la playa ahí mismo.
1: Porque siempre me chaquetea.
0: Agüita de mar también es importante. Tenemos entonces esos saluditos que entregar, fomentando, como siempre, el comercio local, por supuesto. Así es que ahí, para que le compren a Chemita Ofertas, a la Catherine, a nuestras amigas de la Feria de Navidad, a la Valeria, que no le envió un saludo el otro día, que también tiene unos productos preciosos, unos hijos maravillosos. Ahí también les mandamos un abrazo cariñoso a todas y todos en la feria de los días miércoles, que también está el día viernes ahí en la calle Libertad, si no me equivoco. Sí, en la calle Libertad el viernes, en la calle Progreso el miércoles. Está el mercado campesino, que tiene productos muy buenos también los días viernes en la mañana, ahí en la Plaza de Navidad. Se nos está
1: yendo el tiempo. A propósito del Mundial, quería decir lo último. ¿Y qué sucederá ahí? No sé, algún abogado, alguien que pueda opinar. Respecto a los derechos de las personas, económicos me refiero, porque, por ejemplo, a los fanáticos de Irán les cancelaron las entradas.
0: Sí.
1: Se las cancelaron. No van a poder entrar a Estados Unidos, o por lo menos no van a poder entrar a los estadios, ¿no? ¿Qué sucede ahí en cuanto al derecho internacional? Tanto que se llenan la boca con la Organización Mundial de Comercio, los derechos de los consumidores, que el mercado se regula solo, y todo estos íconos que tiene el capitalismo, en el sentido de que primero están los negocios y después está todo lo demás. Aquí parece que no es así, las personas están al revés, vulnerados sus derechos. Imagínate, ya no los dejaban pernoctar en Estados Unidos al equipo de Irán. Tuvieron que pernoctar, van a pernoctar en, se van a concentrar en México.
0: Sí.
1: ¿Ya? Y ahora con su hinchada, ¿no? Les cancelan la entrada. El abuso es grande, ¿eh? Yo creo que
0: nuevamente el imperialismo abusando de los más débiles.
1: Yo creo que este mundial, y eso que todavía no ha empezado, yo creo que este mundial nos va a dejar, pero iba a decir sorpresa, la verdad no es la palabra sorpresa, porque ya nada nos sorprende, pero demasiadas cosas que el día de mañana nos van a avergonzar, yo creo.
0: Así es. El último saludo para Ramón Leiva, que nos escucha desde Navidad, y su familia, para Gabriela y él. Un abrazo para su hijo Vladimir también. Que se cuiden porque viene el frío, que se cuiden todos y todas en nuestra comuna. Vienen los fríos después de las lluvias.
1: Harto pronto alivio.
0: Eso, harto pronto alivio. Pasamos el otro día, recomendamos nuevamente la chicha de Fidel Torres. Ahí vamos a negociar algún descuentito con los productos que él tiene, si es que van desde nuestro programa Surdeando Entre Olas. Esta fue nueva edición de Surdeando Entre Olas y nos volvemos a ver y a escuchar el próximo miércoles, todos los miércoles, a partir del mediodía, Martín, y con repetición. Repetición el mismo miércoles a las 4 de la tarde y los días sábado a las 2 de la tarde. Ahí a la hora de almuerzo, para que escuchen el Surdeando Entre Olas. Martín, despídete de tus fieles auditores.
1: Nos vemos y acuérdense que el próximo miércoles va a estar el alcalde acá para que le hagan todas las preguntas que ustedes les sean importantes.
0: Por supuesto, vamos a estar recibiendo todo tipo de preguntas en nuestros WhatsApp y en el Instagram mío, así es que ahí nos vemos. Muchas gracias a todos y todas.
1: Chao, Carito.

0: llevan su curso por hoy, pero la marea informativa no se detiene. Así estamos poniendo punto final a esta edición de Surfeando Entre Olas. Agradecemos tu sintonía y compañía junto a Chichi Pavés. Nos reencontramos en nuestro próximo programa con más música, debate político, cultura y el acontecer de nuestra querida Navidad. Sigue en nuestra compañía. Que tengan todas y todos una excelente jornada. Chao, chao.
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4: Hola, hola, ¿cómo están a todos quienes sintonizan este dial para nuestra Cita de Estrellas? Soy Paula Cris Pavés y la invitada de hoy es Carolina Giraldo Navarro. ¿Saben quién es? Carolina Giraldo. Más conocida como Carol G. Nació el 14 de febrero de 1991 en Medellín, Colombia. Iniciamos esta Cita de Estrellas hoy.

aprender más sobre la industria de la música y firmó con Universal Music Latino. Se lanzó internacionalmente con la canción 301, junto con el cantante Raycon en el año 2012, posicionado en el top.

Loras de los Abuelos de la Nada, a la cual titula Ya no te creo. Esta canción alcanzó el top en Colombia y fue entonces cuando la discográfica Universal Music Latino firmó con ella en el año 2016.

Ya No Te Creo lanzó el sencillo Casi Nada en Estados Unidos y recibió una nominación a los premios Hit Latin Music Awards en el año 2016. Durante

sencillo Hello con la entonces estrella en ascenso, Ozuna, el puesto 39. En Hello, ella mostró un lado más atrevido y comentó que cuenta con un toque extra de sensualidad. También tuvo colaboraciones con Sebastián Yatra,

con Karol G estamos en especial en el día de hoy. También tuvo una colaboración con el rapero puertorriqueño Bad Bunny. La canción Ahora Me Llama se convirtió en un gran éxito y fue el sencillo principal de su álbum debut Unstoppable, Imparable, lanzado en el año 2017 y que se posicionó en el segundo puesto en la lista Top Latin Albums del Billboard. Meses más tarde, realizó un remix junto con Quavo y le dio a la cantante su primer ingreso al top 10 de la lista Hot Latin Songs del Billboard.

video musical. En el 2018 ganó el premio Grammy Latino a Mejor Artista Nuevo y ha sido nominada a otros galardones como los Billboard Latin Music Awards y los premios Lo Nuevo.

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Seguimos con Karol G y contándote que en julio del año 2019 lanzó China, en colaboración con Daddy Yankee, Ozuna, J Balvin y Anuel AA, que se convirtió en su primer video musical con más de 1,000,000,000 de visitas en YouTube.

mayo del 2019, Karol G lanza el álbum Ocean, el cual representó un cambio estilístico respecto a Unstoppable, presentando una atmósfera más

en debutar en el número 1 de la lista Billboard 200 con un álbum en español. Del mismo modo, logró su sencillo más alto en las listas de Billboard Hot 100, la lista musical más importante de los Estados Unidos, con la canción TQG, Te Quedó Grande, una colaboración con su compatriota Shakira, ubicándose en el top 10.

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2: Y llegamos a uno de los éxitos más actuales de La Bichota. Mientras me curo del Cora, con un video musical grabado en Hawái. Es el sexto sencillo de su cuarto álbum de estudio, Mañana Será Bonito. Para promover el lanzamiento del álbum, Karol G actuó como invitada musical en Saturday Night Live el 15 de abril del 2023. Mientras me curo del Cora usa samples de Don't Worry, Be Happy de Robert McFerrin Jr. Específicamente habla sobre estar mal y ver la vida desde un punto de vista optimista. Es Karol G, Mientras me curo del Cora.

esta canción, Mientras me curo del Cora, fue expuesta por primera vez en el Festival Internacional de la Canción de Viña del Mar, el 19 de febrero del 2023, donde una parte de la canción fue interpretada en vivo por Karol G por primera vez. También ella ahí contó que la canción aparecería en su próximo cuarto álbum de estudio. La canción fue lanzada oficialmente el 24 de febrero del 2023, junto con el lanzamiento de su álbum Mañana Será Bonito. O sea, tuvimos

Records, convirtiéndose en dueña de todas sus grabaciones. Bajo esta nueva asociación, las canciones largadas por la artista serán lanzadas bajo el sello de Bichota Records y distribuidas por internet.

0: predominantemente reggaetón y trap latino. Ella cita el atractivo mundial de las cantantes Beyoncé, Selena y Shakira como las principales influencias en su trabajo y el nivel de reconocimiento mundial que espera alcanzar. Karol G tiene un tatuaje de su propio rostro junto con los de Rihanna y Selena en su antebrazo derecho. Otras influencias incluyen a Rosalía, Backstreet Boys, Christina Aguilera, Ivy Queen, Anahí, Thalía, Spice Girls, Jerry Rivera, Bee Gees y Red Hot Chili Peppers.
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Y hemos llegado al final de la cita de estrellas de hoy con Karol G. Soy Paula Cris Pavés y les invito desde ya para la próxima semana. Adiós.

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